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0: 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Y 35.

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2: Y 31.

viendo la luna enamorar. Poema es la tristeza, es la alegría, es el nacer de un nuevo día, es dolor cruel de una pasión. Poema es un poeta apasionado, es escribir desesperado lo que está aquí en el corazón.

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1: ¡11:44!
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1: y 46.

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1: Señoras y señores bailadores, con ustedes la
0: 11 y 53.

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3: Una y 25.

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2: Una
0: y 28.

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1: ¿Quién es?
2: Mijita.
3: Una.
0: Dios. Y 53.
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2: 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Gratis.
3: Una y 57. Gracias.

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2: 2 y 12.
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2: Dos y 21.

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1: Dos y 24.
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1: Dos y 27.

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0: 43.
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2: Dos y 49.

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2: Dos y 57.

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2: Óigame, compadre, Maratoya tiene ganas de bailar, hombre.
0: ¡Tres y dos!